unos por otros, busca una persona, tal vez está atravesando un momento de debilidad, tal vez está atravesando un momento de soledad, tal vez estás atravesando un valle de sombra, un valle de muerte, tal vez te dieron una mala noticia, tal vez tropezaste, caíste, pero Dios es más grande, Dios es más fuerte, y Él nunca te dejará. Vamos, ora por una persona.

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Dios le habló a Daniel y le dijo: Daniel, he venido para que entiendas con claridad lo que estoy diciendo en este tiempo. Por 30 segundos más, levanta tus manos al cielo. En este tiempo, como nunca antes, nuestros oídos serán limpios con hisopo para escuchar la voz de Dios con claridad. Nuestros ojos serán limpios con colirio para poder ver con claridad lo que Dios está diciendo. Señor, hacemos eco de lo que tú estás diciendo y con nuestras manos levantadas decimos: somos recipientes de tu gloria. Ven, háblanos con claridad. Fuego de tu Espíritu Santo, ven, ven, ven, ven, despiértanos en las noches. Ven, despiértanos en la madrugada. Más a

El profeta Jeremías dijo: sáname, Señor, y seré sano. Sálvame, y seré salvo, porque tú, Señor, eres mi alabanza. Alaba a Dios, sumate desde tu casa y alaba a Dios.

Desde ahí, desde tu casa, desde donde estás, te invitamos a que este es el momento en que alabás y le entregás tu corazón al Señor. Son momentos difíciles para toda la humanidad. Pero Cristo, cuando estuvo en esta tierra, no nos mintió. Él dijo: en el mundo tendrán aflicciones. Pero sus palabras no quedaron ahí. Él dijo: en el mundo tendrán aflicciones, pero confiad, confiad, porque yo he vencido al mundo. Y si en esta noche estás del lado de Cristo, estás del lado ganador, del lado de vencedor, por eso, entrega tu corazón en oración, en canción, en alabanza, que llegue al cielo. Y que puedas decir en esta noche junto a nosotros, como dijo el salmista David, que todo, absolutamente todo,

para siempre es tu misericordia. Porque tú eres bueno. Y nunca nos dejarás. Y nunca nos desampararás.

En el momento de mi aflicción entró el amado, quitando el velo que impedía su presencia en mí. Por eso el salmista dijo: en mi angustia invoqué al Señor y clamé a mi Dios, y Él oyó mi voz desde su templo, y mi voz llegó delante de Él a su oído.

Hoy la presencia de Dios llega y toda puerta cerrada se abrirá. Toda enfermedad sanará. El Espíritu de Dios se moverá alrededor tuyo. Tus hijos serán llenos. Tu familia será llena. Tu ministerio ahora será exhibido, porque ha llegado tu amado. Y así como Pablo y Silas estaban en la cárcel,

Cuando tú vienes a su presencia, Él te llena como nadie más. Te quiero invitar a que levantes esas manos conmigo, donde quiera que estés. Le digas conmigo al Señor: te necesito, Señor. Te anhelo más que la vida misma, Señor.

Palabras son vida y son verdad. Tus palabras son eternas. Y te adoramos, Señor. Levanta tus brazos, abre tu corazón. Él habla tu vida ahora.

Vamos, si Dios te ha liberado, si Dios te ha hecho libre, levanta tu voz, levanta tus manos y declara el poder, la autoridad del reino de los cielos sobre tu vida. ¿Dónde está la gente?

0: Dime quién puede contra mí.
1: ¿Sabías que el amor de Dios es tan grande por ti que traspasa cualquier problema, cualquier enfermedad, incluso cualquier crisis? Su amor es tan grande por ti que aún siendo pecadores, Cristo murió por nosotros. Así Dios demostró su amor por ti. Y ese amor por ti quiere llegar hasta tu corazón, hasta tu familia y transformar tu vida entera. Dios te ama y lo único que tú tienes que hacer es recibir ese amor. Te ruego, recíbelo el día de hoy.
2: Y así fue. En el momento de mi aflicción entró el amado, quitando el velo que impedía su presencia en mí. Por eso el salmista dijo: en mi angustia invoqué al Señor y clamé a mi Dios, y Él oyó mi voz desde su templo, y mi voz llegó delante de Él a su oído.

no estés, hoy la presencia de Dios llega. Y toda puerta cerrada se abrirá. Toda enfermedad sanará. El Espíritu de Dios se moverá alrededor tuyo. Tus hijos serán llenos. Tu familia será llena. Tu ministerio ahora será exhibido. Porque ha llegado tu amado. Y así como Pablo y Silas estaban en la cárcel, y las puertas

Ponte de pie. Levanta tus manos al cielo. Vamos a declarar que nuestro Dios es santo, nuestro Salvador.

Señor, declaramos que tú tienes el control y nosotros como tus hijos queremos solamente adorarte y exaltarte y bendecirte. Tú nos enseñas que te demos gracias en todo tiempo y por eso hoy, aquí junto con Koalo, con esta iglesia hermosa, levantamos nuestros brazos al cielo y decimos gracias, gracias Jesús, gracias porque elegiste esta grabación para este día especial en Bogotá, porque sabías lo que estaba pasando en la atmósfera y tú tienes el control. Esa es nuestra oración, tú tienes el control de nuestro país, de nuestra ciudad. Solo queremos bendecirte y exaltarte y levantar tu nombre en alto. Jesús, tú eres el Rey soberano de nuestro país, de nuestra ciudad. Alto y sublime eres, Rey glorioso, majestuoso. Te adoramos en el nombre de Jesús. Amén.

tú eres un Dios fuerte y grande. Hoy queremos ver tu santidad, Señor. Queremos honrarte, bendecirte en medio de tu santidad.

Eres nuestra esperanza, eres luz en la oscuridad, eres paz al cansado, eres Dios.

cielo. Que tu voluntad se haga así como en el cielo, también en la tierra.

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1: Hola, soy Joshua Abreu, de la Iglesia Centro Familiar de Adoración en Asunción, Paraguay. Hoy tenemos el versículo bíblico que se encuentra en Apocalipsis 3:20, lo cual dice: "Mirá, yo estoy a la puerta y llamo. Si oyes mi voz y abre la puerta, yo entraré y cenaremos juntos como amigos". Cuando leemos este versículo, normalmente pensamos en personas que están alejadas de Cristo, que no le conocen a Jesús y que Él está esperando ahí afuera para que alguien le pueda abrir la puerta y esa persona pueda tener una relación con Él. Lo que muchas veces no entendemos es el contexto de este versículo. Lo que está acá hablando Juan es a la iglesia de la Odisea. La Odisea era una iglesia que tenía mucha riqueza en una ciudad con mucho dinero y obviamente ellos eran autosostenibles. Y eso yo creo que es algo muy importante entender, que muchas veces como cristianos, como personas que conocen la palabra, igual somos personas que creemos que somos autosostenibles, que nosotros mismos podemos sostenernos en nuestra día a día. Y acá Juan está diciendo, nosotros tenemos que hacer algunas cosas para que realmente podamos tener intimidad con Jesús. Primeramente tenemos que mirar, dice, mirá. Tenemos que levantar nuestra mirada, dice en Hebreo 11:2, que justamente puesto nuestros ojos en Jesús, el autor y consumador de nuestra fe. Nuestra fe no está puesto en riqueza, no está puesto en nuestro conocimiento, en nada de eso, sino que realmente en Jesús. Y tenemos que abrir la puerta para tener intimidad con Él, confiar que Él va a ser el que sostiene justamente nuestro día a día y nuestra vida. Entonces, en este momento quiero orar. Padre, gracias porque siempre está dispuesto a estar presente en nuestra vida. Queremos abrir las puertas de nuestros corazones, de nuestra vida y de todo nuestro ser para que pueda entrar, para poder tener comunión contigo. Y gracias porque sabemos que ahí viene realmente intimidad contigo y una vida en abundancia. En el nombre de Jesús. Amén.

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Quiero que escuchen este pasaje. Apocalipsis 22, 1 y 2 dice: Después me mostró un río limpio de agua de vida, resplandeciente como cristal, que salía del trono de Dios y del Cordero. En medio de la calle

0: Ahora vamos a escuchar las siguientes declaraciones de parte del hermano Pablo, Alberto Motesi, Luis Palao y Víctor Richard.
1: Está en nosotros el no perder nunca nuestra fe.
2: Declaramos que este es el día grande de nuestra bendición y de nuestra oportunidad, y queremos vivirlo para tu gloria. En medio de la tragedia, de la preocupación, de las tensiones,
3: en tus manos, Señor, encomendamos estas naciones y nuestro mundo, sobre todo nuestros hijos y nietos, que ellos todos te conozcan y que vivan para tu gloria.
1: Que prediquemos el hecho de que en ti y solamente en ti hay libertad, Señor, y que no es esta vida lo único que existe para nosotros, sino hay eternidad.
4: Confiamos en tu palabra que dice que si confesamos nuestros pecados, tú eres fiel y justo para perdonar nuestros pecados

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1: Hola, yo soy la pastora Betania de Abreu, la pastora principal de Centro Familiar de Adoración. Y nuestro versículo de hoy es de Mateo 5, versículo 16. Dice, así alumbre vuestra luz delante de los hombres, para que seas vuestra buena obra, que ellos puedan ver nuestras buenas obras y glorifica a nuestro Padre que está en los cielos. ¡Qué versículo importantísimo! Primero, que somos luz. Hay tanta oscuridad en este mundo que el mundo necesita ver tu luz, necesita ver nuestra luz. Que podemos hacer y brillar esa luz delante de los hombres para que ellos puedan ver en nosotros, que ellos puedan ver la buena obra, las buenas obras que hacemos. Porque dice la palabra también que fe sin obra es fe muerta. Pero nosotros vamos a vivir y hacer buenas obras, no para nuestra gloria, pero así como este versículo dice, para la gloria de nuestro Padre, para que podamos brillar su luz en nosotros, haciendo buenas obras para glorificar nuestro Padre. Dios te bendiga. Seguimos haciendo luz para su gloria.

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0: Señor, el único que es digno de recibir todo el honor.
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1: Muy bendecida mañana para todos. Esto es FM Más Vida, como siempre, a través de la 99.5 FM CFA Radio Adoración 24/7. Sean todos bienvenidos. Una mañana más que Dios nos regala, y en este caso una mañana de jueves. Jueves 9 de julio del año 2026. Y tal vez ya estás arrancando el día y desde el trabajo, en el auto, preparando tal vez ya las cosas para arrancar esta jornada, o ya desde hace rato que estás por casa también, por supuesto, limpiando, preparando, viendo el almuerzo, organizando todo para comenzar. Y donde sea que estés, te quiero recordar que no estás solo, que no estás sola, que Dios está contigo en este mismo momento, su presencia nos acompaña. Así que desde donde estás también, comenzá a agradecerle a Dios por esta jornada, agradecerle por tu trabajo, por la salud. Dale las gracias porque Él te permite disfrutar de esta nueva mañana. Agradezco como siempre a mi querido compañero Cristian Rivarola, que me acompaña en esta puesta al aire musicalizando la 99.5 FM CFA Radio Adoración 24/7. Bueno, y en esta mañana vamos a estar teniendo un contacto con Génesis Campos. Ella es una artista guatemalteca, de Guatemala ella, pero en este momento estaba viviendo en San Francisco, California. Y bueno, el motivo por el cual vamos a comunicarnos con ella es conocerla, por supuesto, porque también hay algo muy especial en torno a esta artista, ya que rompió récords y superó 1 millón de streams en Spotify con su EP en vivo. Viene algo grande y bueno, vamos a estar conversando en esta jornada también con ella, así que eso es lo que vamos a tener también de diferente en la mañana de hoy, así que estén atentos todos. Y bueno, ya te voy compartiendo también el devocional de todos los días con la temática que estamos compartiendo, todo por volverte a ver. Y hoy vamos a hablar de vivir sin que el miedo decida por mí. Vayamos al libro de Lucas 21:26, donde la palabra dice: desfalleciendo los hombres por el temor y la expectación de las cosas que sobrevendrán en la tierra, porque las potencias de los cielos serán conmovidas. Jesús advirtió que en los últimos tiempos el temor global será tan abrumador que el corazón de muchos desfallecerá ante la incertidumbre del futuro. Aún personas que conocieron la verdad son confrontadas con el temor, el miedo al fracaso, a la soltería o al compromiso. Son batallas internas que revelan nuestra resistencia a soltar el control y a descansar en la gracia y suficiencia de Cristo. El temor mira lo que puede salir mal, la fe mira a Cristo. Tus decisiones son guiadas por el temor o por la fe y convicción de lo que Dios habla en su palabra. Esa es una pregunta que hoy tenemos que hacernos y desafiarnos también en este día a pensar en una decisión que hoy estemos postergando por miedo. Ora, sí, ora específicamente por esa situación y entregásela al Señor. Padre, damos gracias, gracias porque tu palabra es buena, es real, es viva para nosotros. Te entregamos nuestros miedos, nuestras ansiedades, cada pensamiento de destrucción que viene a nuestra mente.

comunicarte con nosotros, 7292-5000, para que me cuentes desde dónde me estás escuchando y si estás en sintonía de CFA Radio, si sos oyente de Fe Más Vida, contame, quiero saber todo. 7292-5000, sean todos bienvenidos.

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1: La fe no elimina las preguntas, pero nos da a quién llevarlas, decía una frase de Tim Keller. Muchas personas creen que tener fe significa no tener dudas. Y sin embargo, la Biblia está llena de hombres y mujeres que hicieron preguntas a Dios en medio del dolor, la espera o la incertidumbre. Y la diferencia no está en tener todas las respuestas, sino en saber a quién acudir cuando no las tenemos. La fe no consiste en entender cada detalle del camino, sino en confiar en el carácter de aquel que guía nuestros pasos. Cuando no comprendes lo que Dios está haciendo, puedes recordar lo que sí sabes de Él, que es bueno, que es fiel y nunca abandona a sus hijos. Por eso, hoy

0: El desafío es que en lugar de dejar que tus preguntas te vayan alejando de Dios, dejes que sean el motivo para acercarte más a Él, porque tal vez hoy no recibas todas las respuestas, pero sí vas a encontrar la paz que solo Él te puede dar. Necesito tu voz. 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Y bueno, y te voy recordando como lo hacía ya en el arranque de este programa. Hoy vamos a estar teniendo un contacto con Génesis Campos. Ella es una artista guatemalteca que en este momento está residiendo en San Francisco, California. Y desde ahí vamos a establecer el contacto para que nos pueda comentar su más reciente EP y todo lo que se viene con respecto a ello, las canciones, todo lo que está preparando, y para que conozcamos también a esta artista hoy en el programa. Su proyecto viene algo grande, está causando muchas sensaciones muy muy lindas, y queremos compartir también eso en esta mañana. Esto es Fe Más Vida.
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1: Bueno, querida audiencia, ya lo veníamos anunciando, hoy tenemos un contacto muy especial, vamos a estar conociendo y charlando con Génesis Campos. Bueno, ella es una artista cristiana que está en este momento compartiendo con nosotros algo muy importante dentro de su carrera musical también. Ella hace poco lanzaba su EP, que está siendo bastante conocido en este tiempo, canciones maravillosas que ya fuimos escuchando también. Y bueno, así que ya la voy saludando a ella y para que nos cuente más sobre esto. Génesis Campos, bienvenida a Fe Más Vida.
2: Gracias, gracias. Estoy muy contenta de poder estar aquí con ustedes. Gracias por darme esta entrevista. Creo que la primera vez.
1: Así
2: mismo. Estoy muy contenta de poder platicar con ustedes.
1: Igualmente para nosotros, Génesis, es un gusto también siempre poder conocer artistas cristianos que están teniendo mucha influencia y sobre todo que están inspirando y ministrando tantos corazones. Este programa se llama Fe Más Vida y es lo que siempre queremos inyectar y compartir con nuestros oyentes, esa vida en Cristo Jesús. Estuviste lanzando un EP con canciones maravillosas, Viene Algo Grande, es el título. Y justamente estuvimos viendo en informaciones también de que llegaste a romper un récord y superando millones de streams en Spotify.
2: Sí, sí, sí. Sí, la verdad que es una bendición poder haber logrado eso. Obviamente no lo logras solo, siempre necesitas a un equipo que esté detrás de ti cuidándote y pues gracias a Dios tener un equipo de gente que ha trabajado muy duro en este proyecto y por eso hemos logrado esta gran meta.
1: Actualmente estás viviendo en San Francisco, California, ¿es así?
2: Sí, correcto, aquí estoy.
1: Pero sos de Guatemala.
2: Soy de Guatemala, sí, soy originaria chapina, me gusta el pepián. y no, Guate es hermoso, tiene unos paisajes preciosos, pero sí, ahorita estoy aquí en Guatemala, en San Francisco, mi casa, y pues es una bendición también estar en los Estados Unidos, ¿verdad?
1: ¿Hace cuánto que estás viviendo por allí, Génesis?
2: Ya tengo tiempo, vine pequeña para acá, y pues aquí he estado casi más de la mitad de mi vida, uh-huh. Entonces sí. Estamos muy contentos de estar acá.
1: Qué excelente. Y qué loco también cómo el Señor nos va moviendo de lugares en lugares para cumplir también ese propósito y los sueños que Él tiene con nosotros, como es tu caso, me imagino. A veces tal vez no vamos a poder compartir mucho del testimonio y de las cosas que me imagino ahí detrás de tu vida, pero sí, hoy una de las cosas que tienen que ver con ese propósito, que es justamente lo que el Señor está haciendo a través de tus canciones, ministrando a tantas, tantas personas. Yo quiero preguntarte sobre las sensaciones que justamente tener tantas reproducciones y llegar a lo que estás llegando con Algo Grande Viene. ¿Qué pasó por tu corazón cuando viste que tantas personas estaban conectando tanto con este proyecto? ¿Lo esperaste? ¿No lo esperaste?
2: Bueno, sí lo esperé. El álbum Viene Algo Grande es un álbum que tiene muchas digamos canciones que realmente la gente ha adoptado como sus propios himnos y que han sido canciones que tienen un mensaje específico, único y que la gente lo ha adoptado y obviamente sí pensamos que el álbum iba a ser bueno porque a mí me gustaba el álbum,
1: sí.
2: y a mis amigos también cuando lo estábamos haciendo sabíamos que iba a ser bueno, pero no pensamos que fuera a ser tan bueno, entonces tan rápido. Y pues eso es una tremenda bendición para mi vida y para toda mi gente. Y pues estamos muy contentos por eso.
1: Ya lo fuimos compartiendo también canciones aquí en la radio. Y Bartimeo en específico es una canción que toca bastante.

0: Que a la gente le gusta mucho. ¿Por qué crees que esta historia, la de Bartimeo en específico, sigue tocando tan profundo a las personas que hoy están atravesando, ¿verdad? Situaciones tan, tan cotidianas como todos, dolor, frustración, o están esperando un milagro?
1: Mira, qué buena pregunta. La verdad, Bartimeo, primero en la Biblia es un personaje muy diferente a otras sanidades que Jesús hizo, como Lázaro, ¿verdad? Jesús sanó a muchos enfermos, pero Bartimeo se identifica por ser un hombre que luchó por su bendición.
0: Así es.
1: Algo así como la mujer del flujo de sangre o la mujer de que su hija estaba enferma y Jesús le dice, el pan no es para los perrillos, es para los hijos y ella dice, pero hasta los perros agarran de las migajas de sus amos. Son cosas que entonces, pues, chica, le dijo perría, ¿sí me explico? Y aún así, ¿a ella qué le importó? Ella quería arrebatar su bendición. O sea, es impresionante. Bartimeo, porque Bartimeo es un hombre que primero él cree, primero él está creyendo que él puede ser sano.
0: Así es.
1: Segundo, la gente lo empieza a maltratar y no me imagino cuánto tiempo él anduvo gritando y gritando y gritando, Jesús, hijo de David, ten misericordia de mí. Y la gente lo abuchaba, le decía que se callara. Y él se arrastraba y gritaba más fuerte hasta que llegó los gritos a donde estaba Jesús. O sea, así de dramático es esa escena. Entonces yo creo que Bartimeo es un personaje muy dramático en la Biblia, perfecto para la falta de fe, ¿verdad? En las personas. O como tú decías, están pasando una dificultad y esos golpes de la vida les tambalean su fe. ¿Dónde está Dios? Si Dios hubiera estado, no hubiera pasado esto. Entonces, todas las cosas creo que Bartimeo las elimina y él cree que puede ser sano y todavía encima de toda esa odisea que él tuvo que haber pasado, encima Jesús le pregunta, ¿qué quieres que haga por ti? O sea, es obvio, ¿no? Es obvio qué es lo que quiere que haga por él, pero Jesús realmente lo lleva a uno a probar tu fe hasta el límite.
0: Así
1: Entonces
0: es.
1: él todavía le pregunta, ¿qué quieres que haga por ti? Y Bartimeo le dice, que me des la vista.
0: Así es.
1: Y le dice, eso, tu fe te ha sanado y Bartimeo es sanado y es una cosa extraordinaria. Pero me impresiona porque Bartimeo, él, cuando le dijeron, anímate porque Jesús te llama, dice la Biblia que él suelta su manto y él es un indigente. O sea, cuando tú eres una persona indigente, todo lo que tienes como para sobrevivir es tu abrigo en la noche, ¿me entiendes? Del frío. Pero Bartimeo sabía, o sea, él sabía que él ya no iba a regresar
0: Así es.
1: ahí. Suelta el manto, suelta todo lo que tenía como refugio y dice, yo no vuelvo más. Y eso es una cosa que me impresiona porque es fe, ¿me entiendes? Es pura fe. Y bueno, yo creo que por esa razón Bartimeo es un personaje súper especial en este álbum. ¿Y por qué conecta tanto con la gente? Es porque Bartimeo, la canción, no está discriminando a nadie. Ni siquiera está discriminando religión. O sea, tú puedes ser cristiano, católico, ateo, lo que sea, y tú escuchas Bartimeo y te habla, porque no está discriminando a nadie, está hablándole a la madre que perdió a un hijo, está hablándole al empresario que fracasó porque no funcionó su negocio, está hablando al adolescente que le rompieron el corazón, está hablando a todo el mundo. Entonces, por esa razón, la canción conecta tanto y habla de que viene algo grande para nosotros, que debemos de creer, que no debemos de escuchar lo que la gente nos dice y agradecerle a Dios por la vida que tenemos, ¿verdad? De poder seguir existiendo un día más para hacer algo grande en nuestra vida. Entonces yo creo que por eso.
0: Así es. Este EP también tiene una característica que fue grabado en vivo. algo que conecta bastante también. Y desde tu experiencia, ¿cuál es?

0: esa diferencia también que tiene este tipo de grabaciones en vivo a las que son grabaciones de estudio, o por qué también sugeriste o eligieron con tu equipo poderla grabar también de esta manera? ¿Buscaron de alguna manera también tal vez poder transmitir algo en específico haciéndolo grabado, haciéndolo de en vivo,
1: Sí.
0: diría?
1: Por supuesto, también cuando tú estás en un estudio, pues obviamente no tienes el recibimiento de la gente, no se siente lo mismo, todo muy frío, ok,
0: Exacto.
1: corta y dale,
0: Sí.
1: corta y dale, ¿verdad? Pero cuando lo haces en vivo, estás tú presente ahí con la gente y tú miras en tiempo real el efecto que una canción puede tener en las personas. Entonces, yo creo que por esa razón se volvió viral también la parte en vivo de Bartimeo, la espontánea, porque ahí fue el momento en que nosotros
0: Sí.
1: agarramos a toda la gente
0: Así es.
1: y ellos estaban conectados, todo el estadio estaba cantando y les decía yo, cantamos otra vez, amén, decía otra vez. Entonces, era como no querían dejar de sentir ese golpe de la canción. Cuando te dice, viene algo grande en mi vida, así como Bartimeo, que aunque era ciego, él aún creía. Porque, ¿sabes? La canción no dice, así como Bartimeo le sanaron, a ti también te van a sanar. No, no, no. Habla de la sanidad específicamente. Habla de la fe de Bartimeo. O sea, habla de que Bartimeo, aunque era ciego, él creía,
0: Así
1: ¿verdad?
0: es.
1: Entonces, eso nos habla a todos porque nos habla de nuestra falta de fe y yo creo que todos en el estadio estaban tocados y por esa razón me encanta el formato en vivo más que en estudio.
0: Y felicidades, Génesis, por este proyecto, porque también es muy interesante musicalmente hablando. Estuve escuchándolo y noto que tiene como unas fusiones, tanto worship, por supuesto, propiamente dicho, pero también algo como folk, country, algo por el estilo, klezmer, o sea, lo hace interesante desde cualquier punto de vista. Así que felicidades también porque el Señor derrama esa creatividad también en tu proyecto. Y aparte de lo espiritual, que obviamente desde la administración que ofrece el material, hacerlo en vivo, y lo que vos misma estás transmitiendo, de que se sintió esa atmósfera de la presencia de Dios en ese lugar, son confirmaciones de que Dios va a usarlo y lo usa, obviamente, para lo que ya generó el proyecto en sí.
1: No, sí, muchas gracias. La verdad que es una bendición que la gente lo esté recibiendo también y pues que el klezmer y el country y que no hay discriminación tampoco de géneros en este álbum, sino que pueden ellos escuchar y disfrutar eso.
0: Exactamente. Y como hablamos de la historia de Bartimeo, es una canción que renueva la esperanza y a no perderla también. Yo creo que necesitamos mucha, mucha fe para todas las cosas de la vida. Así que si alguien por allí, Génesis, estás escuchando esto y quisieras dejarle un mensaje y decirle por qué razón también debería escuchar y sentirse ministrado por esta canción si todavía no la han escuchado, ¿qué podrías decirle a esas personas?
1: Bueno, le diría a todas las personas que me están escuchando, primero que nada, decirles que en mi vida yo no he encontrado nada que me dé la llenura ni el gozo que me da Dios. O sea, tú puedes vivir una vida bien, no estoy diciendo que puedas vivir una vida mal. Puedes tener riquezas, puedes tener fama, puedes tener una familia que te ama, puedes tener hijos que te aman, esposa que te ama, pero nada de eso te puede llenar como Dios te llena. Y yo creo que el ser humano sin Dios, yo creo que no puede sobrevivir. Necesitamos de alguna manera, nuestro cerebro necesita tener ese amor incondicional, ¿verdad? Entonces yo creo que a todas las personas que les estoy hablando, si tú tienes una falta de fe, si estás en un momento de fracaso, si tú dices, ya no hay otra oportunidad para mi vida, se acabó, tienes que escuchar esta canción, escucha esta canción, no porque obviamente soy yo la que te lo está diciendo, sino más que nada porque yo sé que puede hablar a tu vida y que te puede revelar algo de ti mismo.

0: mismo que tú ni siquiera creías que era posible, ¿verdad? Entonces, yo creo que hay que tener fe, hay que creer, hay que levantarse una vez más del polvo, de las cenizas, me voy a levantar, decía la Biblia, y tienes que tomar esa decisión y decir, me voy a levantar y voy a salir adelante y voy a ver un nuevo día, ¿verdad? Entonces, así que los invito a hacer eso, y si no tienes la fuerza para hacer eso, no importa, escucha la canción y poco a poco Dios te va a ir hablando, porque también está el ejemplo de Elías, que él no quería salir adelante, no se quería levantar, pero Dios solo vino, le llevó pan y carne para que se satisfaciera, y dice que él no se levantó inmediatamente, se fue y se fue a dormir otra vez. Entonces tal vez lo que necesitas es descansar en Dios, y poco a poco vas a tomar las fuerzas para levantarte otra vez.
1: Amén. Gracias, Génesis, por tus palabras. Yo sé que va a motivar bastante a la audiencia. Génesis, ¿dónde la gente te encuentra en redes sociales y sobre todas las cosas? ¿Dónde pueden escuchar tus proyectos, tus canciones y este EP tan maravilloso?
0: Gracias. Sí, lo pueden encontrar en todas las plataformas, Spotify, Apple Music, Amazon. Pueden encontrarlo en todas las plataformas y solo tienen que buscar Génesis Campos, viene algo grande. Y en las redes sociales me pueden encontrar como Génesis Campos, en TikTok, Facebook, Instagram y YouTube.
1: Excelente. Así que ahora mismo, Génesis, para ir terminando esta entrevista, te pido que vos misma puedas presentar esta canción, Bartimeo, a nuestra audiencia que ahora mismo te está escuchando.
0: Bueno, a toda la audiencia les mando un gran abrazo. Aquí les habla Génesis Campos y les presento una canción que puede levantar su fe, Bartimeo.

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1: ¿Quién sos? Tal vez respondas con tu profesión, tu trabajo o tu clase social. Pero hay una identidad más profunda, la que Dios nos ha dado. Cuando entendemos que somos amados, podemos dar amor. Cuando sabemos que somos perdonados, podemos perdonar. Y cuando creemos que somos hijos de Dios, descubrimos que nuestro mayor recurso es Él mismo. Y eso nos lleva a dar con libertad, sin miedo a quedarnos sin nada. El sistema del mundo nos dice que valemos por lo que hacemos o lo que tenemos. Pero el sistema del cielo nos recuerda que ya somos amados, aceptados y perdonados. Desde esa identidad es que podemos vivir con un corazón generoso. Incluso con lo económico, no se trata de cuánto tenés, sino de reconocer que todo proviene de Dios. Si creemos que nuestra prosperidad depende de este mundo, nos volvemos egoístas. Pero si creemos que todo viene de Dios, aprendemos a compartir con otros y a honrarlo también con nuestros recursos. Proverbios 18:16 dice: ofrecer un regalo puede abrir puertas. La verdadera generosidad fluye de quienes saben quiénes son en Dios. Viví desde tu identidad en Cristo y vas a descubrir que la generosidad

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0: Jehová reina, Jehová en Sion es grande y exaltado sobre todos los pueblos. Alaben su nombre, grande y temible, Él es santo. Salmo 99, 1 al 3. Vivimos en un mundo donde las noticias cambian todos los días. Hay crisis, guerras, incertidumbre y situaciones que parecen estar fuera de control. A veces sentimos que todo se tambalea. Pero este salmo comienza con una verdad que cambia nuestra perspectiva. Jehová reina. No dice que Dios va a reinar algún día, no dice que reina solo cuando las cosas van bien, dice que Él reina ahora. Mientras los gobiernos cambian, las circunstancias se mueven y nuestros planes pueden alterarse, el trono de Dios permanece firme. Esa verdad no solo inspira reverencia, también trae descanso. Si Dios sigue en el trono, entonces nuestra esperanza no depende de la economía, de un diagnóstico, de una respuesta que aún no llega o de lo que ocurra mañana. Nuestra esperanza descansa en aquel que nunca pierde el control. El salmista también hace una declaración: Él es santo. La santidad de Dios nos recuerda que todo lo que Él hace es perfecto, justo y digno de confianza. Aunque no entendemos sus tiempos, podemos confiar en su carácter. Hoy, recuerda esto. Antes de mirar el tamaño de tu problema, mira la grandeza de Dios. Porque cuando reconocemos que Él reina sobre todas las cosas, el temor comienza a perder fuerza y la confianza vuelve a ocupar su lugar. Porque el Dios que gobierna el universo también conoce tu nombre, escucha tu oración y sostiene tu vida con sus manos.
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1: Amado Padre Celestial, en esta hora ponemos en tus manos cada mensaje que hemos recibido en esta mañana, cada pedido de oración y aún aquellas lágrimas que quizás nadie más conoce, pero tú, Señor, conoces cada situación, cada sensación, Señor, y sabemos que tú eres bueno para sanar. Tú nos escuchas, Señor, tú estás cercano y respondes también. Así que te pido, Señor, que en esta hora tu presencia pueda abrazarnos, llenarnos y llegar hasta donde mi voz esté llegando en esta hora. Hoy oramos por la salud de nuestra audiencia, oramos por sanidad al cuerpo, fortaleza para el que necesite hoy fuerzas y que está cansado o cansada. Derrama de tu paz, Señor, al que está atravesando situaciones de enfermedad, de dolor. Oramos por aquellos que nos escuchan en hospitales, en hogares, en familias. Oramos por las finanzas y el trabajo, Señor. Abre puertas de oportunidad para aquellos que están buscando ese trabajo. Provee, Señor, de todo lo que necesitan en sus hogares, tal vez algunos pasando necesidad. Y pedimos, Señor, que establezcas un milagro en esos lugares. Entréganos sabiduría para saber administrar cada recurso, cada don, cada talento que nos has dado. Señor, que en medio de tiempos difíciles sigamos confiando, Señor, que tú eres nuestro Dios proveedor y también nuestro Dios sanador. Bendecimos, Señor, a esas personas que están en este momento intercediendo por sus vidas, por sus familias, por algunas situaciones específicas, y también aquellos que se unen en esta hora para interceder por otras personas, Señor. Los bendecimos, declaramos, Señor, que tú respondes conforme a tu voluntad, Señor, porque no hay nada que deseemos más que cumplir con tu palabra, cumplir con lo que tú deseas, y sobre todas las cosas que tu voluntad sea hecha en nuestra vida, porque es lo mejor que podemos anhelar y apreciar en esta vida, Señor. Oramos por nuestra nación, por Paraguay. Bendice a las familias. Derrama de tu paz, de tu justicia, temor de Dios sobre esta tierra. Sigue levantando, Señor, hombres y mujeres íntegros. También declaramos y clamamos por la extensión del Evangelio. Que tu palabra siga corriendo y alcanzando corazones. Usa la radio, las iglesias, las redes sociales, los jóvenes y cada instrumento a tu disposición para anunciar tu palabra y que Jesús salva y restaura, transforma también vidas. Hoy bendigo a la iglesia de Cristo alrededor del mundo, pidiéndote que fortalezcas a cada pastor, a cada líder, misionero y servidor en esta hora. Levanta a tu iglesia con compasión, con valentía para este tiempo. Y te damos gracias una vez más, Señor, porque tú nos escuchas, porque tú estás al control de todas las cosas, porque lo que tú prometes, Señor, lo cumples. Y aunque esas promesas tarden en llegar, Señor, tú las vas a cumplir. Así que ayúdanos, Señor, en el tiempo de espera para aquellos que están esperando, Señor, esa promesa. Declaramos, Señor, que mejores días vendrán para aquellos que hoy tal vez están desanimados. Que tú sigues obrando aun cuando no lo vemos. Bendigo, Señor, a esas personas que me están escuchando en esta hora. Te presento sus situaciones, te presento sus necesidades. Y en el nombre de Jesús se ha hecho, Señor, todo lo que hemos pedido. En el poderoso nombre de Jesucristo oramos. Amén y amén.

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7: Bendiciones. Qué importante. Hoy quería hablar un poco sobre el perdón. Y a veces siempre pensamos en el perdón de lo demás, que necesitamos perdonar a lo demás. Y es muy cierto. Necesitamos perdonar todo lo demás, así como nosotros somos perdonados. Pero quiero hablar algo sobre perdonar a uno mismo, que también es importante para perdonar a uno mismo. Porque hay gente que sí voy a perdonar y se perdona a lo demás, pero guarde en su vida, en su corazón, una culpabilidad de uno mismo diciendo, sí, pero yo perdoné a los demás, pero no puedo perdonar a mí mismo. Quiero decirte que eso no viene de Dios. Tu Dios es un Dios que perdona y olvida. Y Él no solamente pide que

vos perdonás a los demás, pero Él quiere que vos podés perdonar a vos misma. Necesitas perdonar a vos misma. Claro que somos pecadores, pero en Cristo Jesús, por su sangre precioso, Él murió por ti, por mí, para que Él podía limpiarte de toda maldad. Dice que el que encubre su pecado jamás puede prosperar. Estoy hablando de Proverbios 28:13. Pero dice que Él que puede perdonar, y no solamente perdonar, pero también que cuando nosotros confesamos nuestros pecados, Él es justo y fiel para perdonar y limpiarnos de toda maldad. Todo maldad. Eso significa que cuando confesamos, dice, Señor, perdóname. Realmente yo reconozco que yo pequé, yo hice mal, yo erré, yo hice mal. Cristo quiere perdonar a ti. Él quiere perdonarte. La culpabilidad solamente es una arma diabólica que Él quiere, el enemigo quiere usar para no ayudarte, para crecer, para levantar. Pero la arma de Dios es el perdón y el amor. Él quiere levantarte, Él quiere darte esperanza, Él quiere darte vida y vida en abundancia. Pero necesitamos confesar nuestro pecado y necesitamos limpiarnos de toda maldad. Y Dios es justo y fiel para perdonar y limpiar de toda maldad. Vamos a orar. Padre, gracias. Gracias que en ti, Jesús, podemos recibir perdón. Perdón de todo pecado, no solamente para perdonar a los demás, pero hoy, en el nombre de Jesús, elegimos para perdonar a mí mismo, para perdonar a nosotros mismos de nuestros errores. Señor, de toda nuestra maldad, de todos nuestros pensamientos, negativismo, todo, Señor, ponemos ante de tu trono y pedimos perdón. Límpianos, perdónanos y, Señor, darnos vida. Danos gracias, Señor, porque en ti hay perdón y restauración y amor. En el nombre poderoso de Jesús. Amén y amén.

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5: Mientras yo respire, voy a alabarte, Señor. O sea, hasta mi último respiro, hasta mi último aliento. Vamos juntos con todo. ¡Oh!

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1: Hola, quiero compartir hoy sobre la ansiedad. Cuando pensamos la ansiedad, decimos, no, eso a mí no me pasa. O capaz le conoce a una persona que podría ser bastante ansioso. Pero a veces la ansiedad entra en nuestras vidas y entra en nuestra rutina. En la Biblia, en Lucas 10, nos habla de cómo Jesús se fue a visitar a una señora que se llamaba Marta, que tenía una hermana María y una hermana también Lázaro. Y Jesús se fue a compartir con ellos. Y Marta, así como estaba un invitado especial, ella quería preparar todo, que todo esté perfecto. Y dice que ahí Jesús se dio cuenta y dice, pero Marta se preocupaba con muchos quehaceres y acercándose se dijo, Señor, ¿no te ha cuidado que mi hermana me deje servir sola? Dile pues que me ayude. O sea, cuando estamos con quehaceres, cuando estamos con ansiedades, nuestra perspectiva empieza a cambiar. La ansiedad justamente hace que veas a las otras personas como problemas. Le hace que realmente pueda paralizarte y no disfrutar quién está a tu alrededor. Y en este caso era Jesús. O sea, Marta tenía la persona más importante ahí con ella, invitada en su hogar, y no podía disfrutar de su presencia. Y eso hace la ansiedad. La ansiedad trae la carga de un futuro, la carga de lo que está pasando, y nos aplasta y también contamina nuestra perspectiva. Y por eso, algo muy importante, que Jesús le responde. Dice, respondiendo Jesús, le dijo, Marta, Marta, afanada y turbada estás con muchas cosas. Dice, pero solo una cosa es necesaria. Repito eso, pero solo una cosa es necesaria. Y María ha escogido la buena parte, la cual no le será quitada.

Porque María decidió a estar a los pies de Cristo, a escuchar las palabras, a poder vivir en el presente. Y eso creo que Jesús también quiere para nosotros. La ansiedad puede robar tu intimidad, la ansiedad puede robar una perspectiva correcta, la visión que Dios tiene para tu vida. Y hoy lo que Dios quiere para nosotros es que nosotros podamos tener justamente la paz que sobrepasa entendimiento, que podamos poder disfrutar en la presencia de Él día a día, de nuestros familiares, ser agradecidos por nuestro trabajo y no ver con las perspectivas de la ansiedad, que ve el peso y no el beneficio y la bendición. Entonces hoy, acordate, no ser ansioso y afanado en nada. Entonces quiero orar para que Dios pueda traer esa paz en tu vida. Padre, gracias, porque hoy no queremos ser afanados ni ansiosos en nada. Queremos darte gracia en todo momento, Señor Jesús, y queremos disfrutar de tu presencia. Gracias por estar con nosotros. Y declaramos que en este tiempo va a ser un nuevo tiempo y toda ansiedad, todo temor sale. Y hoy tengo tu presencia, que es el mejor galardón que puedo tener en mi vida. Bendecimos este tiempo en el nombre de Jesús. Amén.

nombre. Jesucristo, hoy invocamos tu nombre sobre cada familia, sobre cada persona que está escuchando esto. Y hablamos salvación, hablamos sanidad, porque en tu nombre, Señor, los muertos son resucitados. En tu nombre los enfermos son sanados. En tu nombre los leprosos son limpiados. Y declaramos el nombre de Jesús sobre todo nombre. Y te honramos. Y te honramos.

batalla. He acabado la carrera. He guardado la fe. Por lo demás, me está guardada la corona de justicia, la cual me dará el Señor, juez justo. En aquel día, y no solo a mí, sino a todos.

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Yo quiero saber quién puede por aquí cantar como una de estas canciones viejitas.

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6: Todos podemos tener momentos en donde nos falta la fe. Por eso Jesús da el ejemplo de interceder por nosotros, porque Jesús le dice a Pedro: no te preocupes, Pedro, yo oré para que tu fe no perezca. ¿Sabes por qué tu fe no perece? Porque tenés un abogado en Cristo, porque tenés un Señor y un Salvador que no quiere que tu fe perezca, quiere que tu fe sea como el grano de una mostaza, porque en algún momento la vas a volver a regar y ese grano se va a volver en algo enorme, poderoso para la gloria de Dios. Pero ya no hace falta que estés viendo una columna de fuego físico y una nube de noche. No hace falta, porque ya no vivís por vista, sino que vivís por fe. Dar un aplauso al Señor. Aleluya.

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5: Pero cuando nosotros tenemos planes grandes, cuando tenemos sueños grandes, cuando tenemos las cosas que nosotros decimos, Dios, yo voy a hacer algo grande. Pero si no le involucramos dentro de nuestro día a día, si yo no le involucro a Dios dentro de mis planes, voy a culminar así exactamente como terminó la Torre de Babel. ¿Qué pasó con Babel cuando ellos iniciaron y todo fue hecho, todo plan y todo sueño fue para gloria del hombre y no para gloria de Dios? Ellos trabajaron, dijeron, vamos a hacer una torre para llegar hasta los cielos. Yo no quiero que mi familia y lo que yo pueda lograr con mis generaciones sea para gloria de un apellido. Yo no quiero que todo lo que yo pueda hacer simplemente sea para un edificio grande, para que puedan decir, wow, qué tremendo fulano y mengano. Todo lo que nosotros hacemos, iglesia, tiene que ser para la gloria del Omnipotente, para la gloria del Alfa y el Omega, para la gloria de nuestro Creador, para la gloria de Dios.

Solamente Jesús es digno, porque solamente Jesús es Dios, es Rey, es Señor, es Salvador, es Consolador, es Redentor, es el camino, la verdad y la vida. Solamente Él. Quiero leerte Salmo 28, verso 7. El Señor es mi fuerza y mi escudo. Mi corazón en Él confía. De Él recibo ayuda. Mi corazón salta de alegría. Así es. Y con cánticos le daré gracias. Con cánticos.

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1: Y dice que ciertamente, olvidando lo que queda atrás, eso significa que necesitamos perdonar. Personas que te abandonaron a vos, familiares, amigos que olvidaron de ti, ciertamente olvidando lo que queda atrás. Este hábitos de drogas, de pornografía, ciertamente en el nombre de Jesús era de mi pasado, pero no es de mi presente y mucho menos es de mi futuro, porque Cristo es mi presente y Cristo es mi futuro, porque Él quiere guiarte, Él quiere levantarte, Él quiere usarte, porque sos su hijo, su hija amado.

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Qué lindo poder saber que podemos alabar a Dios siempre. Siempre es bueno saber que estamos justamente allí para alabar a Dios. En la adoración, en la alabanza, está la bendición. Amén. Que Dios dé capacidad de controlar nuestros pensamientos, palabras y acciones. No podemos controlar a los demás ni a todas las circunstancias que enfrentamos, pero sí podemos decidir cómo responder. El dominio propio es un fruto de una vida guiada por el Espíritu Santo. A medida que lo ejercitamos diariamente, aprendemos a reaccionar con sabiduría en lugar de hacerlo por impulso o por emoción. En los momentos difíciles, acudamos primero a Dios y permitamos que Él dirija nuestras respuestas. El fruto del dominio propio. Amén.

Bueno, quiero contarles que hoy, sí, hoy la reunión de intercesión y guerra espiritual, 19:30 horas, allí en la capilla de la iglesia CFA Central. Hay momentos donde lo único que necesitamos es volver a la presencia de Dios, por eso queremos invitarte a una noche especial de intercesión y guerra espiritual, allí en la capilla de la iglesia CFA Central, un tiempo de clamor, sanidad y liberación, un espacio para orar, buscar a Dios y creer juntos por milagros y respuestas. Hoy jueves, 19:30 horas. Si estás atravesando una necesidad, si necesitas fuerzas, paz o simplemente querés acercarte más a Dios, este encuentro es para vos. Te esperamos en la capilla de la iglesia CFA Central. No vengas solo, ¿sí? Invita un familiar, un amigo, vengan, ¿sí? Dios va a obrar grandemente en sus vidas. También quería contarles acerca de estas recomendaciones que tenemos en esta tarde. ¿Sabías que anualmente miles de personas mueren en las rutas por accidente de tránsito como consecuencia del uso del celular? 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Muchos te están esperando. 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Y por supuesto, siempre te acompañamos a orar, a clamar juntos a Dios. Así que vos también podés enviar tu mensaje, tu pedido de oración, que vamos a sumarnos a orar por ello. En el nombre poderoso de Jesús. Amén. Padre, te damos tantas gracias por cada uno de los que están allí.

Oramos en favor de sus vidas, te pedimos, Señor, que aquello cual están pidiendo, clamando, Señor, que puedan ser llenos de tu gracia, llenos de tu favor, llenos del Espíritu Santo, en el nombre poderoso de Jesús. Gracias, Padre, porque ellos saben que solamente hay esa respuesta. Hay respuesta en la oración, hay respuesta en el clamor, hay respuesta en el nombre de Jesús. Y de ello, Señor, estamos tan seguros y damos testimonio siempre de lo que haces en cada persona. Vamos a continuar con más propuestas. En instantes volvemos, ¿sí? Vamos a seguir compartiendo. Así que tenés tiempo de enviar tu mensaje, contarnos de dónde nos estás escuchando, de qué lugar, de qué sitio, de qué parte. Siempre es importante que nos puedas contar, ¿sí? Esas referencias que nos hagas llegar a la radio siempre va a ser muy importante, ¿sí?

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adoramos, Señor. Levantamos su nombre en alto. Levantamos nuestras manos y nuestro corazón a ti, Señor, Rey de todo el universo, que estás cerca de nosotros, Señor. Glorioso, Señor.

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1: Hola, te saluda Jemmy Merlo y hoy quiero compartirte sobre liderazgo y fe en el lugar donde te encontrás. Leí un material sobre el liderazgo cristiano y decía lo siguiente: en un mundo donde el liderazgo a menudo se equipara con poder y control, el liderazgo cristiano ofrece un modelo alternativo basado en la fe. El liderazgo cristiano no consiste simplemente en liderar con fe, sino en liderar con la autoridad serena del servicio, la humildad, la integridad y el amor a Dios y al prójimo. Y este tipo de liderazgo no solo se vive dentro de la iglesia, se vive de lunes a lunes, se vive en la oficina, en el negocio, en el aula, en el hospital. Jesús dijo en la Biblia: ustedes son la luz del mundo, en Mateo 5:14. No dijo serán, dijo son. Ser luz en el trabajo es tener integridad cuando nadie te está mirando. Es hablar con respeto cuando el ambiente es un poco tóxico y se vuelven difíciles las cosas. Es trabajar con excelencia, aunque tu jefe quizás muchas veces no lo reconozca. Es no participar en esos momentos de chismes en el que quizás está hablando mal de alguna persona. Es orar en silencio por tus compañeros que están contigo todos los días. Tu fe no es algo que se debe de esconder, es algo que debe de iluminar. A veces no vamos a predicar con palabras, pero nuestra actitud va a predicar todos los días. Un verdadero líder con fe no impone, influye. No grita, inspira. No compite, construye. Un líder con fe contagia a otros de Jesús. Un líder que entiende cuál es su rol vive de tal forma que influencia a otros a buscar de Cristo. Hoy quiero animarte que cuando entres a tu lugar de trabajo o donde sea que estés, no entres solo como empleado, comerciante, profesional, sino que puedas entrar como alguien que es enviado de parte de Dios. Porque cuando decidimos ser luz, aunque el ambiente no cambie de inmediato, nosotros ya estamos marcando la diferencia. Que Dios te bendiga.

0: 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Espero que estén pasando bien en esta tarde del día de hoy, hoy día jueves 9 del mes de julio.
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0: Isaías 42:9 dice: He aquí, se cumplieron las cosas primeras y yo anuncio cosas nuevas. Antes que salga a luz, yo los haré notoria. Hay momentos en los que sentimos que estamos atrapados en la repetición, los mismos problemas, las mismas oraciones, las mismas luchas, pero Isaías 42:9 nos recuerda una verdad poderosa. Dios no está limitado por nuestra presente o por nuestro presente. Él es un Dios que anuncia cosas nuevas. Las promesas que Dios cumplió en el pasado son la evidencia de que también cumplirá la que todavía no hemos visto. Sí, Él fue fiel ayer, seguirá siendo fiel mañana. Lo más esperanzador de este versículo es que Dios no improvisa. Antes de que lo nuevo aparezca delante de nuestros ojos, Él ya lo conoce, ya lo preparó y en el momento oportuno nos los revelará. Quizás hoy no entiendas por qué una puerta se cerró, por qué un sueño se retrasó o por qué el camino parece incierto. Pero Dios sí conoce el panorama completo. Él está escribiendo una historia que todavía no alcanzaste a leer. No te aferres tanto a lo que terminó, que pierdas de vista lo que Dios está comenzando. Mantén tu corazón dispuesto porque el Señor sigue obrando y sus planes siempre superan nuestras expectativas. Hoy, cree esto. Sí, hoy, cree esto. Dios no solo restaura lo que se perdió, también crea oportunidades, caminos y temporadas completamente nuevas para quienes confían en Él.
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Quiero invitar a que levantes esas manos conmigo, donde quiera que estés. Y le digas conmigo al Señor: te necesito, Señor. Te anhelo más que la vida misma, Señor.